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3: Estamos conectados en el 3756-593001 y se pueden poner en contacto con nosotros para pedir canciones y dejar saludos, como siempre, habilitado el WhatsApp, pero el mensajero de nuestro programa.
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3: Por acá música de Antonio Ríos que estábamos escuchando, me estaban pidiendo que pasemos algo de clásicos tropicales, algo de los charros también que me estaban solicitando a través del WhatsApp. Ahora, Agapornis llega con esta versión de Hasta que me olvides.

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1: Hasta acá compartimos Conectados, nos vamos, nos reencontramos mañana nuevamente para otra edición más de radio, como siempre, desde la Mega FM 94.1 en Mirasolo, Corrientes, Argentina, y para esta cadena de radio Conectadas. Mañana martes los vamos a acompañar nuevamente por la radio con otro Conectados a tu música. Excelente resto de jornada para todos, pase muy bien, cuídense mucho, Dios los bendiga. Mañana nuevamente estamos conectados a tu música. Chau, chau.

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18: Arrancamos. Esta mañana. Qué linda mañana. 12 de junio de este año 2026. Hola, hola, hola para todos, bienvenidos. ¿Cómo andan? ¿Cómo estás pasando este día martes? Martes 2 de junio de este año 2026. Acá ya estamos presentes, ya estamos a través de la radio para compartir lo mejor de la música, la compañía, los mensajes, los saludos, los audios de WhatsApp que ustedes van dejando ahí a través del 3756-618227. Acordate, audios de WhatsApp a ese número de teléfono, 3756-618227. Nosotros te escuchamos acá a pleno en esta mañana realmente hermosa. Una mañana fresquita, linda, no hace tanto frío como los demás días, está lindo. Linda mañana espectacular con una temperatura muy agradable y además un sol espectacular a esta hora. Hermoso el día de hoy. Estamos en el otoño 2026, otoño a pleno y por supuesto con la mejor música acá como siempre a través de la radio. 14 grados la temperatura a esta hora de la mañana, lindo. Ideal para tomarse unos buenos mates y para estar en sintonía de la radio. Para hoy se espera una máxima de 21 grados. 21 grados la máxima para el día de hoy. La mínima va a estar en los 10 grados para hoy martes. Parcialmente soleado, dice el pronóstico. Para mañana miércoles vamos a tener máxima de 24 grados. Atención con este dato. Mañana máxima de 24 grados. La mínima de 12 grados con un sol a pleno. Para el día jueves, cielo parcialmente nublado con máxima de 24 y la mínima de 13 grados. Eso es lo que está indicando el pronóstico. Las lluvias Las lluvias recién estarían llegando posiblemente el domingo. El domingo se están esperando algunas lluvias, según lo que está marcando por acá el pronóstico. Pero todo puede cambiar, así que estamos viendo más o menos un pantallazo de qué es lo que va a pasar con el pronóstico. Hasta el día viernes e inclusive el sábado se espera buen tiempo. Y el domingo y lunes se están marcando algunas lluvias. Vamos a ver qué pasa, qué sucede. Pero hoy a disfrutar de este día espectacular. Un hermoso martes con un sol a pleno y una máxima que va a estar en los 21 grados para el día de hoy.

10 de la mañana con 6 minutos en toda la República Argentina. Acá te hacemos la compañía como siempre. Dale, comunícate con nosotros. Estamos acompañándote como siempre a través de la señal de la Mega 94.1 Virasoro Corrientes. Ahí te podés comunicar, como te dije recién, 3756-618227. 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Diez de la mañana con 7 minutos para toda la gente de Puerto Iguazú, en la provincia de Misiones, ahí también saliendo a través de la 96.9. Hola, ¿qué tal a toda la gente? Ahí estamos en Radio Urbana, los amigos de Radio Urbana sacando la señal a esta hora de la mañana también. Un abrazo grande ahí para toda la gente de Puerto Iguazú en la provincia de Misiones a través de la frecuencia 96.9. Gracias. Comenzamos la mañana, le ponemos algo de ritmo. Esto recién comienza.

Así estamos arrancando esta edición del día martes con un par de buenos clásicos. La música de Granizo Rojo, Al que a Hierro Mata, la canción de Los Palmeras, ¿Qué quiere la Chola? Las canciones que estamos escuchando por acá en la radio a través de la señal 94.1 de Virasoro Corrientes, acompañándote con toda la música, todas las canciones que van solicitando acá a través del teléfono WhatsApp. Acordate que está habilitado 3756-618227. Son las 10 de la mañana con 15 minutos. Esto recién comienza. 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
1: La mañana de la radio, la mañana de la mega. Tenemos un montón de canciones para compartir por acá hasta las 12 del mediodía en vivo a través de la señal de la radio. 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Hoy es martes, la buena selección de música que tenemos para compartir aquí a través de la radio, así que no te muevas, quédate ahí sintonizando 94.1.

La mañana de la radio, buena música lo que estamos escuchando por acá en este martes. Martes 2 de junio de este año 2026. La música de Che Vaqueiro y también música de Daddy Yankee con Bizarrap. Lo que estamos escuchando en la mañana en este comienzo.

0: De este martes, hermoso martes acá por la ciudad de Gobernador Virasoro, lindo día, pleno sol, con una temperatura que está en los 14 grados a esta hora. Hoy vamos a tener una máxima de 21 grados acá en la ciudad. Espectacular, lindo.
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0: Saludos por acá para la gente de Mendoza, los amigos de Mendoza que están escuchando a esta hora de la mañana. Un abrazo grande ahí a través de la página, escuchando nuestra señal 94.1, por supuesto ahí a través de la página, lamegavirasoro.blogspot.com, esa es la página donde nos podés escuchar en cualquier parte, no te olvides, lamegavirasoro.blogspot.com, esa es la

Bueno, ahí está. Ya se viene algo de música de Los Chaques para los amigos de Mendoza. Ahí está para toda la gente de Guaymallén. Saludos, un abrazo grande, escuchando La Mañana de la Mega. 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

Mati, estamos escuchando la radio acá en la terminal. Manda un saludo. Muy bien, saludos para toda la gente ahí de la terminal de ómnibus que están escuchando la radio. Le mandamos un saludo muy grande. Ahí hay mucha gente que escucha la radio ahí por la zona de la terminal. Los chicos de la estación de servicio. 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Vamos a la música, le ponemos ritmo esta mañana para los amigos de Mendoza. Ahí están escuchando la radio a través de la página. Un saludo muy grande. Nos pedían música de los Chaques.

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La música de Ulises Bueno con Tini, esta canción que se llama Dos Amantes. La música que estamos escuchando por acá, algo de los solicitados en esta mañana de radio. Acordate que está habilitado el 3756-618227. Ahí te comunicas en la mañana. 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

10:44 en toda la República Argentina. Un montón de canciones para compartir aquí en la radio. 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

10:46, estamos a pleno en esta mañana espectacular, hermosa mañana con un sol realmente fantástico a esta hora, linda mañana. Los amigos escuchando la radio me dicen por acá, Mati, Barrio 325, estamos escuchando el programa, ¿puede ser algo de qué personajes o algo de La Roca Callejera? Vamos a buscar por acá, vamos a complacer algo de los pedidos, dale. De la mañana, 46 minutos en toda la República Argentina. Le ponemos buena música. La Roca Callejera.

Suena, suena, suena, suena tus canciones, tus pedidos acá en la mañana. Esta es la canción de Luke Ra, la música de Lauta y Amigos de Artistas, el tema Puñaladas, la música de Desacatados, No Se Ve Chingón, lo que estamos escuchando por acá también, y esta excelente canción de La Roca Callejera, Es Por Ti. Algo de canciones que van solicitando, por supuesto, por acá en la mañana de la radio. 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

Las 11 de la mañana en toda la República Argentina. 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

Hola Mati, muy bueno el programa. Pasá un tema de Matías Valdés. El tema se llama A Que No Te Da, para escuchar desde mi trabajo por el centro, escuchando a full la mega, nos dice por acá Eli. Saludos Eli, gracias por estar escuchando la radio ahí por la zona del centro, escuchando la mega. Muy bien, algo de Matías Valdés nos están pidiendo por acá, así que vamos a buscar algo de Matías Valdés. A ver qué más por acá, Mati, puede ser un buen tema de Lucas Hugo, el tema Corazón Mágico. Pasalo buenísimo en el programa, escuchando acá como siempre, como todos los días, preparando el almuerzo.

Hoy es 12 de junio, hoy es el día de los bomberos voluntarios, ¿eh? Así que le mandamos un saludo grande ahí para toda la gente del cuartel de bomberos, ¿eh? Que siempre también escuchan la radio. Hoy es el día de ellos, ¿eh? Hoy es 12 de junio, hoy es el día del bombero voluntario, así que un abrazo grande y un saludo, ¿eh? Gracias por estar ahí siempre al servicio de la comunidad. Vamos a la música, se viene algo de los pedidos por acá, vamos a complacer. Esta es la canción de Lucas Hugo, Corazón Mágico. ¡Mira!

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1: A que no te da, así se llama esta canción de Matías Valdés, música que estamos escuchando por acá, algo de los solicitados en esta mañana de radio. El mensaje que decía Mati, bueno, el programa pasaba un tema de Matías Valdés, el tema se llama A que no te da, para mí que te escucho desde mi trabajo. En el centro, a full me dice, escuchando la radio, gracias. Ahí está de parte de Eli, muy bien, saludos para la gente ahí en el centro que están en sintonía de la mañana de la radio. La música de Matías Valdés, A que no te das. ¡Qué buen tema que estamos escuchando por acá en esta mañana espectacular! Día martes 2 de junio de este año 2026. 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

gente. Ahí estamos con la gente que nos están escuchando también, ¿eh? Saludos para todos los chicos ahí en el centro, en el local, en la tienda. Me dicen por acá, Mati, estamos escuchando en la tienda. Y otro mensaje por acá también, los chicos de la distribuidora. ¿Cómo andan? ¿Laburando a esta hora de la mañana? A full ahí con el reparto y demás. Ahí están los chicos de la distribuidora. Un abrazo grande. Ahí están trabajando a pleno y como siempre en sintonía de la radio. Para los chicos del correo argentino también, tenemos ahí amigos que escuchan la radio. Sí. Cuando van ahí en el móvil van escuchando la radio. Sí, me habían dicho aquella vuelta. Saludos para los chicos ahí del correo. Un abrazo grande.

11 de la mañana con 18 minutos en toda la República Argentina. 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

0: Atención, hay carrera de karting este fin de semana en Virasoro Corrientes. 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Escuchá la publi de lo que se viene para este domingo.
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0: Muy bien, ahí escuchaste, 4.000 pesitos la entrada, así que están todos invitados para la carrera de karting este fin de semana aquí en Virasoro. Esta canción me pedían por acá. Los Abuelos de la Nada, lo que suena, un poquito de música nacional. Lunes por la madrugada se llama esta canción.
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1: Dulce Condena, qué buena canción lo que estamos escuchando acá en la mañana, Los Rodríguez. Poquito de clásicos del rock nacional por acá que nos pedían a través del WhatsApp al 3756-618227. También sonaba la canción de Los Abuelos de la Nada, el tema Lunes por la Madrugada. Estos temas que están solicitando por acá en la mañana y por supuesto estamos compartiendo. 3756-618227. Tengo audios por acá en la mañana y tengo saludos también, tengo mensajes. Mati, ¿todo bien? ¿Pasa algo de los forasteros? Lucas de Machagay. Abrazo grande, Lucas, desde Machagay. Está escuchando el programa. Saludos, Lucas. Muchísimas gracias por estar ahí siempre en sintonía de la radio. A los amigos que nos están escuchando en Puerto Iguazú, en la provincia de Misiones. Ahí estamos en Radio Urbana 96.9 de Puerto Iguazú, en la radio del amigo DJ Sombra, saliendo todas las mañanas también. Mati, ¿podés pasar un buen tema de Pablo y su grupo? Dale, ahí vamos a hacer una buena selección de música por acá de solicitados. Tengo audios, hola. A
2: ver. Buen día, Matías, ¿cómo andas de familia, señor? Me pasa un tema de las dinas, si puede ser. Un buen tema de las dinas y un tema de los pibes chorro. Para todos los pibes. Soy Carlos.
1: Bueno, algo de los dinos y algo de los pibes chorros que nos están pidiendo por acá a través de los mensajes. Ahí se van comunicando a través del 3756-618227. Hay carrera de karting este fin de semana. Atención a toda la gente. Este fin de semana hay carrera de karting aquí en Virasoro. Domingo 7 de junio. ¡Se viene!
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1: Ahí escuchaste entonces este fin de semana, este domingo, se viene la carrera de karting aquí en Virasoro Corrientes con el valor de la entrada solamente 4.000 pesitos. Así que se viene un espectáculo realmente fantástico aquí para nuestra ciudad. Se viene carrera de karting, ahí escuchaste bien. Igual acá vamos a estar pasando la publi todo el día. Así que cualquier info, ahí te pasamos la data, ¿eh? No hay problema.

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0: Vamos a la música, vamos a compartir algo de los solicitados por acá para los amigos de Machagay, en la provincia del Chaco. Ahí nos están escuchando, ahí está nuestro amigo Lucas de Machagay, presente como siempre.
1: De Santiago y Tucumán.
0: Música de los forasteros que nos pedían por acá en la mañana, hasta las 12 del mediodía, estamos en vivo.

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1: Estás en la mañana de la radio a través de la frecuencia 94.1 Virasoro Corrientes. Ahí sonaba la música de Los Continuados, Fui Testigo. La canción que nos pedían por acá también ahí en el medio de la tanda, Los Dinos, con el tema La Indiecita. Y antes de la tanda, de la tanda que pasaba, sonaba también, mucho antes, el tema de Los Forasteros, Loco por Ti. Ahí estamos compartiendo los éxitos por acá en la mañana, de lunes a viernes, de 10 a 12, lo mejor acá en este punto del dial. Saludos para los chicos de Farmar, que están ahí como siempre escuchando la radio, en Manuel Ocampo, a pasitos del paseo. Ahí se encuentran los amigos de Farmar, que están siempre presentes escuchando el programa. Un saludo grande ahí para todos. Tengo audios por acá, ya casi en la parte final de este programa, como todas las mañanas, acá en esta frecuencia 94.1.
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A ver, tengo más saludos por acá, ya casi en la parte final del programa. Mati, buen día. José, lo acá escuchando el programa. Saludos para Francisca Patiño, que está cumpliendo años, de parte de toda la familia. Pasá cualquier tema, un tema cualquiera. Abrazo, dice por acá, de parte de su abu Vicky. Muy bien. Ahí estamos con los saludos por acá para Francisca Patiño, que está de cumpleaños, de parte de toda la familia. Un abrazo grande, ahí, de parte de su abu Vicky. Mati, pasá un tema de Cristian y La Ruta. ¿Qué más por acá? Mati, pasá una buena cachaca. Gracias. Ahí están los amigos que se van sumando por acá. Estamos en la mañana de la radio. Mati, pasá el tema que está de cortina, el tema del Mundial Italia 90. Bueno, vamos a pasar por acá, ¿te parece? Para el cierre.

Estamos en la parte final del programa, nos estamos despidiendo lentamente, despacito, despacito. 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
1: Ahí vamos a repetir el audio de los amigos de Previsora. 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
1: Bueno, parte final del programa, me voy. Sí, son las 12 del mediodía con 3 minutos, ya casi 4 minutos en toda la República Argentina. Gracias a los amigos, como siempre, por estar en sintonía de La Mañana de la Mega. No te olvides que hay carrera de karting este fin de semana, este domingo. Atención a toda la gente, ¿eh? Así que vamos a pasar por acá el anuncio de la carrera de karting para este fin de semana antes de irnos.
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1: Ahora sí, me voy con esta canción que nos pedían por acá. Este clásico, este tema que ha marcado un antes y un después. Nos vamos, que la pasen bien. Mi nombre es Matías Toledo. A la tarde estamos con el 1x1 a las 18 horas. Mañana volvemos a las 10 de la mañana. Chau.

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0: aplausos. Carbonara. ¡Qué canciones!
1: También tiene una historia hermosa,
2: ¿eh? Hermosísima. Enamorarme es sufrir de mi madre.

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0: Los aplausos. 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
1: Un aplauso muy grande para
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2: Buenas tardes para todos, bienvenidos. La propuesta del Uno por Uno aquí en la radio. Buena música. Dos canciones de Daddy Yankee, lo que estamos escuchando por acá en el comienzo del programa. Buenas tardes, ¿cómo andan? ¿Cómo están pasando? ¿Todo bien? Ahí a través de la radio, como siempre, los amigos escuchando 94.1 FM, la mega de Virasoro Corrientes. Acordate, ahí estamos, ¿eh? También a través de la página de la radio. Nos podés escuchar en cualquier parte. lamegavirasoro.blogspot.com, esa es la página. Así que quédate ahí porque tenemos un montón de canciones para compartir aquí a través de la radio en la frecuencia 94.1. Bienvenidos, comenzamos. Le ponemos toda la mejor música acá en la radio hasta las 8 de la noche. Bienvenidos, arranca la propuesta del Uno por Uno.
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Wisin y Yandel, lo que estamos escuchando por acá en la tarde noche de la radio. Algo me gusta de ti y el tema Me Estás Tentando. Dos canciones espectaculares por acá que estamos compartiendo en esta edición de radio. Esto es el 1x1 de 18 a 20 horas. Acá como siempre a través de la señal de la radio 94.1. A través de la página nos podés escuchar en cualquier parte. La megavirasoro.blogspot.com, esa es la página de la radio. Acordate, la megavirasoro.blogspot.com. Ahí nos podés escuchar en cualquier parte del

18:25. Saludos para nuestro amigo Francisco, que nos pedía música de Los Forasteros. Francisco está escuchando la radio y se comunicó recién con nosotros. Y nos decía, Mati, un buen tema de Los Forasteros, así que ahí vamos a buscar. Y un saludo grande para Francisco, que está ahí en sintonía del programa. Un abrazo grande, escuchando la mega.

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1: Qué buena canción lo que estamos escuchando por acá, Leo Mattioli, música de la nueva luna también, lo que estamos escuchando por acá en la tarde de la radio, tarde y noche del uno por uno, como siempre con todas las canciones, todos los éxitos en este martes, martes 2 de junio, día de los bomberos voluntarios. Un saludo grande ahí para los chicos ahí del cuartel de bomberos, un abrazo grande, feliz día para los bomberos voluntarios. Hoy 2 de junio es el día del bombero, así que saludos para todos los chicos ahí en el cuartel que siempre también están escuchando la radio. Un abrazo grande para todos los amigos ahí escuchando la mega en esta tarde del día martes.
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1: Son las 18 con 52 minutos en toda la República Argentina. Algo de Los Charros o algo de Montecristo que nos están pidiendo por acá también. Vamos a compartir algo de los éxitos. Mati, podés pasar un buen tema de Raza Negra, como siempre acá escuchando el programa. Saludos, muy bien. Ahí vamos a buscar también algo de Raza Negra para ir compartiendo y complaciendo todos los pedidos en esta tarde, noche del día martes.
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Vamos con algo más de música, hoy es martes. 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Vamos con esta canción. Música de Montecristo que nos pedían por acá. Quiero saber de ti.

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0: Gracias a Rodrigo.
1: Fuertes aplausos para Walter. Otro de los herederos que se suma al staff del Potro Cordobés. Así se llamaba.

La propuesta del uno por uno con todas las canciones que van solicitando por acá. Sonaba la canción de La Nueva Luna, la música de Rodrigo, Por Lo Que Yo Te Quiero, también lo que estamos escuchando por acá. Son las 19 con 20 minutos en toda la República Argentina. Estás en la radio que le pone fiesta a las 24 horas. Estás acá en la frecuencia 94.1 de Virasoro Corrientes. Se van sumando por acá los amigos escuchando la radio por diferentes lugares. 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

Saludos por acá a los amigos escuchando la radio. 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

Son las 19:22 en toda la República Argentina. 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Más canciones, más solicitados por acá. Nosotros continuamos con algo más de música. Cachaca me están pidiendo, así que vamos a escuchar un poquito de cachacas por acá, a pedido del público. Escucha esto: Andy Gaona y los Ángeles de la Cachaca. Simplemente amigos.

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0: Ale, que se mueve los éxitos por acá que nos están solicitando en esta edición de radio. Estamos compartiendo toda la mejor música por acá. 19:54 minutos en toda la República Argentina, en la radio, como siempre. Haciéndote la compañía a través de la señal 94.1, estás en FM La Mega. Señoras y señores, parte final del programa. Nos estamos yendo, sí, me voy yendo despacito, despacito. Por acá finalizando el programa del día de hoy, en este martes 12 de junio de este año 2026. 2 de junio, Día de los Bomberos. Saludos para todos los chicos ahí en el cuartel que están, como siempre, escuchando la radio. Un abrazo grande. Últimos mensajes por acá, tengo un par de audios y estamos ya prácticamente cerrando el programa del día martes. Hola.
1: Hola, Matías, ¿cómo andás? Héctor, acá Luca, el mejor pisero viene solo. Acá estamos a full, Matías. ¿Cómo andás? Matías, ¿puede ser un tema de Granizo Rojo? Adolescente y bonita. Gracias, Matías. Saludos.
0: Dale, algo de Granizo Rojo que nos están solicitando por acá en la radio. Ahí vamos a buscar algo de Granizo Rojo. A ver si está ese tema por acá. Vamos a estar ya finalizando nuestro programa. Gracias.
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0: Creo que está por acá en la versión remix, está bueno. Vamos a ver si después bajamos la original, dale. 19:56 minutos en toda la República Argentina. Nos vamos, nos despedimos. Gracias a todos por estar ahí, como siempre, en sintonía de la radio. Nos reencontramos mañana a partir de las 18 horas, como siempre. 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
0: Ahí ya está, a full con la publicidad de junio. El nuevo spot comercial de Landy Confort, ahí ya está. Lo vas a estar escuchando acá en el aire de la radio durante todo el día. Así que un saludo grande ahí a los chicos de Landy Confort. Nos vamos con música de Granizo Rojo. Adolescente y bonita esta canción para el cierre del programa. ¡Chau! Quédate escuchando la radio. Ya se viene Conectados con Fabián Quintana.

0: Servido. 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
1: Kilo, no te pongas mal.
0: Volveremos muy pronto con más. Hasta nuestra próxima edición. Adiós. 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
20: Hola, hola.
21: Bienvenidos a este otro nuevo Conectados, estamos comenzando otra edición de radio. Bienvenidos a este día, martes. Segunda edición en la semana de este Conectados a tu Música. Estamos en la Mega 94.1, Mirasol, Corrientes, Argentina, para otro Conectados a tu Música. ¿Cómo están todos? ¿Cómo van transitando esta edición, esta jornada? Nosotros desde la radio, como siempre, listos y preparados para acompañarnos en otra edición más de Conectados a tu Música para esta cadena de radio conectadas.
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21: Conectados a tu Música con la producción general de Vigo Producciones. En el aire de la Mega FM 94.1.
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21: Ya se encuentra habilitado para comunicarse con nosotros. Habilitado el WhatsAppero de nuestro programa, el 3756-593001. Subir el volumen, comienza Conectados.
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21: Como siempre, andamos por redes sociales. Nos pueden encontrar en Facebook como Fabián Quintana. Estamos en Instagram, Fabián Quintana Audio, y en TikTok. Estamos como Fabián Quintana Vigo Pro. Ahí está habilitado para que se comuniquen con nosotros. También las redes son líneas válidas para que ustedes se pongan en contacto con este programa, con este Conectados a tu Música, en el martes. A subir el volumen porque hay buenas canciones en este Conectados de martes.
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2: Estamos conectados a tu música. Bloque número 2 de este martes. Acá estamos con pedidos que ustedes nos van dejando en el 3756-593001. Acá está sonando ya en el aire de este Conectados, música de Kazu, que estaba solicitado en el WhatsApp. Esto se llama Con Otra.